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1: 9 de la noche. Un minuto.
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1: 10 de la noche.
2: Un minuto.
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1: 11 de la noche, en punto.
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1: De la noche, 59 minutos.
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3: ¡Nos estamos! ¡Sí!

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1: Es la 1 de la mañana. 1 minuto.
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1: Dos de la mañana con dos minutos.
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4: De la mañana, en punto.
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1: Cuatro de la mañana. Un minuto.
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1: Cinco de la mañana, con 2 minutos.
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1: Son las 6:02 a.m.
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0: mañana inyectando energía. Hacemos una pausa y ya volvemos.
1: 7 de la mañana con 2 minutos.

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La radio de la gente hiper mega feliz, contento de estar este día lunes 22 de junio. Va pasando el tiempo, amigos míos. Nos vamos volviendo viejos. Oye, feliz día al padre, amigos míos, ¿eh? Sí, para toda la gente que estuvo disfrutando, yo disfruté un poco. Solo un poquito. Oye, abrazos por montones a todos los que disfrutaron, a todos los papitos.

Hoy día es un lunes distinto porque hay menos niños. Parece, o ninguno, no sé. Según yo, todos salieron ya de vacaciones, amigos míos, así que

disfrutando de las vacaciones de invierno. Y para todos los papitos, mamitas, que se tienen que levantar un poquito más tarde, también bacana, amigos, ¿eh?

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1: 7:37 y nos acompaña Colún con toda su magia para comenzar este gran día lleno de energía. Colún, toda la magia del sur. Vamos a dejar abierto el WhatsApp por si hay alguien.

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0: recuperan el día que hubo aviso de tiroteo, me dicen acá. Ah, no les gusta andar. Ok.
1: Un saludo para mi papá Sebastián. Un
0: saludito para Sebastián. Hola.
2: Tío, yo salgo que junio de vacaciones.
0: Falta poco.
2: Falta poquito.
0: Vamos, que se puede.

0: chiquillos, está muy buenos días. No, y pasé un fin de semana, pero yo lo agarré del jueves, viernes, sábado. Ayer andaba ahí retiritando, me quería más guerra. Pero parece que me porté bien como papá, porque hoy mañana llega regalo. Así que muchas gracias a todos, mis bendiciones. A Camilo Antonio, Christopher, a la sobrina Amanda, a la sobrina Florencia. ¿A quién más? Ya se me olvidó de tanto tomar. Estoy ese. No le eché mucho hielo porque ay, ya me duele la cabeza.
1: Buenos días, DJ Mike.
2: Buenos días, querida.
1: Efectivamente, hay alguien por acá que va al trabajo escuchándote.
2: Buena.
1: No solo los niños te escuchan.
2: Claro.
1: Así es que aquí un saludo a todos los trabajadores que nos vamos a la pega un día super lunes.
2: Sí.
1: Cariño para todos y manejen con cuidado también, que ya está neblina. Desde Osorno.
2: Cariño para ti. Oye, sí, para toda la gente que está trabajando, como decía antes, no todos tienen vacaciones. Sí, pues la mayoría tiene hoy

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1: Hola, buenos días.
2: Saludos, DJ Mike.
1: Saludos.
2: Sale un gallito. Oye, acá mucha neblina camino hacia Puerto Nuevo. Y saludo al Rayo McQueen que anda adelantando en la curva. Por si está.

0: te supero.
1: Ah, vale.
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0: Yamay, buenos días.
1: Vamos camino a la peguita ya, viejo, tranquilito. Oye, casi choco, viejo, casi choco. Resulta que traté de frenar ahí en la esquina y el calcetín nuevo que me regalaron ahí estaba medio tieso todavía. Así que me costó frenar, viejo. Pero pude, pude. Así que eso, que lo pasen bonito.
2: Era con rombo, sin rombo.

0: vamos camino a la pega, pero un poquito más tarde. Los niños están de vacaciones. Bueno, amigos.
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0: ¿Ya vos?
2: A la vuelta.
0: Oye, ¿quién lo sabe? Qué mala onda.

7 de la mañana, 52 minutos, suelta tu radio.

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Oye, van a costar estas dos semanas, amigo. Va a ser distinto el programa. Faltan los niños, ¿eh? Sí. Pero va mucha gente a trabajar. Quiero ver por ahí la sintonía de la gente que quedó levantándose un poco más tarde, quizás, no lo sé. O va igual nomás.

0: sério.
1: Por acá me dice, como siempre llegando atrasado. Estoy atrapado en un no taco. ¿Qué me dicen por acá? Qué rica las calles sin tacos. A ver, envíame una foto.

0: Mike, que tengas un buen inicio de semana.
1: Igual.
0: Nosotros aquí con mi hijo vamos rumbo al colegio, acá en la región de Los Lagos.
1: ¿Ya?
0: Sale de vacaciones hasta el próximo jueves, el jueves 2 de julio. Y nosotros los profesores, ¿ya?, el último día es al otro día, el viernes 3 de julio. Así que todavía nos quedan 8 días. Mi hijo contando con todos sus deditos cuántos días restan para salir de vacaciones. Así que tengan una excelente semana

0: Ay, ponte serio, hein?
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2: Son las 8:03.
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0: 5 de la mañana.
1: Quiero decirte una cosita.
0: Te acompaña hasta las 8:29, hora 28. Voy a salir un poquito antes de mí. 8:30, amigos, ahí está. Oye, no sé si se acuerdan, el otro día les hablaba yo de esta vidente que dijo que iban a llevar los ovnis a la selección de Brasil. Oye, ahora la rancherita también dijo, ¿la vieron o no? Dijo que había soñado lo mismo que... Esta vidente, amigos, me tiene preocupado porque eso va a pasar pasado mañana.

0: 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Oye, con respecto a los ovnis, aquí en la Unión también tenemos un vidente, compadre. El vidente busca en emergencia. Él está en todos lados. En todos lados, compadre. Hay que preguntarle algo.
1: Estamos observando.

los que se van uniendo recién a la radio, 8:10, vamos. Solo quiero explicar, demostrar. ¿Cómo vamos? ¿Cómo va ese ánimo de lunes, amigos? Recién partiendo la semana. Acá estamos empujando. Porque cuesta, si el lunes cuesta, hoy día costó un poquito más también, los niños no están. Hay poquitos amiguitos y amiguitas que van a clase aún. Los chicos del liceo que me decían que también están recuperando un día de clase. Debe estar lleno el liceo de aquí. Sí, y me comentaban ahí que están recuperando clases. Para los que no se, para los que se olvidaron, cuando escribieron esta cosa ahí en los baños, eso ganaste. ¿Ah? Podría haber salido el otro día. Y lo peor es que le pusieron una prueba hoy día. Para que vayan todos.

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0: Hola, hola, Mike, buenos días.
1: Buen día.
0: Espero que hayas tenido un buen día de celebración del Día del Padre.
1: Algo pasó, amigo.
0: Hoy los alumnos del B12 están re preocupados por ese tema que hoy día tenían que recuperar clases.
1: Claro, está lleno.
0: No estaba nadie en la mañana. Seguro están preocupados por lo que hicieron.
1: Oye. Cuando me dijeron en la mañana pensé, ¿quién va a ir un lunes?

0: hubiese dejado una semana más, amigo, para que se aprenda la lección. Una semana más.
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0: ¿Qué opinan ustedes con eso? ¿Está bien un día nomás así como, ah, recuperemos aquí? ¿O le dejarían así como una semana?
2: ¿Y el Mike?
0: Estás escuchando a...
2: Y el Mike.
0: Ese es mi nueva cuña, amigo, miren, de la radio. Esta mañana te acompaña.
2: Y el Mike. Y el Mike.
0: Vamos, empujen ese lunes, empujen.

0: fallando la parabólica.
1: ¿Está fallando?
0: Acá transmitiendo directo San Juaco Emergencias. Adelante, estudios.
1: 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Sintoniza 89.3, amigo. 101.
2: Hola, DJ May, muy buenos días, Miguel.
1: Buenos ¿cómo días, estamos? Amiguitos.
2: Espero que hayas tenido un lindo fin de semana y iniciar el día lunes con todas las ganas, con todo el ánimo. Hoy día tránsito expedito en la Unión, se nota que no están los estudiantes.
1: Buena.
2: Pero con un poquito frío, así que tengan una muy buena semana todos, los chiquillos a descansar. Y nosotros seguimos dándole la peguita, ¿no? Como siempre. Que tengan un lindo programa, buena, Miguel, y una buena semana igual, amigo mío. Un abrazo a la distancia.
1: Linda semana igual para ti, Juanito. Sí, a empujar, la gente sigue trabajando. Los niños no van, salieron niños y niñas, salieron de vacaciones. Algunos todavía hay algunos en clase. Van a ser 2 o 3 semanas por ahí. Y hoy hay algunos amiguitos y amiguitas que van a salir el 3 de julio. Eso sería. Ah, la otra semana ya. Buena.
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0: Tan gatita lo dejó botado.
1: Ahí está vidente. Lo que le decía adelante. Hay otra vidente más que también lo dijo, pero ya me está preocupando. Ya

0: sí.
1: Son los cuentos que yo tengo y van.
0: ¿Quedan alguna herida de guerra ya? 8 de la mañana con 19 ya.
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3: Buena, DJ Mike. Aquí el reloj biológico nos tiene despierto de tempranito, empezando las vacaciones, compa.
0: ¿Hasta ahí de vacaciones?
3: Pero no podíamos dejar de escucharlo. Un abrazo grande, espero haya tenido un excelente día ayer. Nos estamos viendo. Saludos para la Tili, que va para la pega, así que.
0: Hoy tú estás de vacaciones.
3: Espero vaya escuchando.
0: Mira. Oye, lo que le pasa, algunos regalones, amigo.
4: Mike, yo creo que tu pregunta está de más ahí. Es obvio que si los chicos hoy día no salen de vacaciones, ¿a quién crees que van a dejar cuidándolos? Si tú sabes que la Pili manda, pues.
5: Oye, recordando igual, ayer partió al solsticio de invierno.
0: Así es, amigo.
5: Así que oficialmente estamos en invierno.
0: Ya estamos en invierno.
5: Hay que ponerse todo ahí de lana. Abrigarse, abrigarse.
0: Uno bueno.

8:21, amigos. Estamos primer día de impacto esto de las vacaciones. La gente va más contenta a trabajar porque no hay taco, amigos míos. Se está levantando más tardecito. Hay algunos, como decía, amiguitos y amiguitas que todavía están en clases hasta el 3 de julio, amigos míos.

0: se produzca eso. Igual antes todos salíamos, me acuerdo, en la misma fecha. ¿Qué está pasando con...?
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0: Oye, junten luz, junten agua, porque se viene la tremenda fiesta, amigos míos. 11 de julio. Oye, queda poquito. Esto lo vaticinamos hace un mes atrás y ya quedan poquitos. 2 semanas. Para la tremenda fiesta en el Club Alemán de la Unión, sábado, amigos míos, 11 de julio.

para que todo el mundo vaya a disfrutar de esta tremenda fiesta 80, 90, 2000. Club Alemán de la Unión, 10 luquitas la preventa, con todos los apoderados, claro, del segundo medio.

Tecno, vamos a hacer un premio ahí para los chicos Tecno, ¿verdad?

0: 8 de la mañana con 24, vamos. Oye, me llegó una alerta aquí de volverías con tu ex 2. Perdón que estoy viendo ese realito. Oh, se agarraron aquí unas.
1: Ay, ay, ay.

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como decía el amigo Walter, ya partió el invierno, amigos. A comprar calzoncitos de lana. No se vaya a pasar de frío, viejo.

unos zapatos de lana, ¿se acuerdan, no? Teníamos nuestros zapatitos de lana en la escuela. ¡Oh, qué lindo tiempo!

0: 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Hola, buenos días.
1: La Yala de Lara. La carpeta para la mesa, Teje.
0: La carpeta, sí.
1: Pero Filo Group. Y la Cotona Café.
0: La Cotona. Oye, la Cotona, era ordinaria.
2: Oh, eran re buenas esas chalas, weón. Después la armáis pelota y eran guerritas en la sala de clase. Y con esos borradores con tiza. Ay, ay, ay.
0: Oye, hace poco, a propósito de estos borradores con tiza, mira, mira lo que pasaba y uno no se da cuenta. La tiza era como un tema cancerígeno, amigo. Y hay hartos profesores antiguos, que hay un estudio que se hizo por haber aspirado el polvo, el polvillo que larga la tiza,

0: eran muy mortales. Eran uy, voy a tener que avisarle a algunos amigos que todavía juegan con tiza en la nariz.
1: Saludos a buen amigo que le gustan los almohadillazos.

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1: Hola, buenos días. Toda esa guerra de amarillazo era genial. Imagínate que se pesquen amarillazo ahora, que son esos temas como de madera que borran los pizarrones con lápiz. Con los lápices que se usan ahora. Mueren. Los amarillazos en la cabeza.
2: Oye, ¿quién fue eso? Nos vemos, chao.
0: 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Temperatura
3: 5 grados.
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2: 9 de la mañana, con 3 minutos.
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0: Las tardes te
1: 5 grados. 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
1: 10 de la mañana con 3 minutos.
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1: 6 grados.
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1: Ahora sí, ahora sí, ahora sí, ahora sí, ahora sí. Muy buenos días. Buenos días. Qué fría la mañana, pero bueno, son los días. Queridos amigos y amigas, bienvenidos, bienvenidas a la comunidad día lunes 22, par de patos. 22 ya de junio. Te saludamos con cariño, gracias por estar con nosotros desde tempranito aquí en la 91.5 y 89.3 para Lago Ranco, Futrono, Chiquibania, Nia Van Peters en los controles en la música. Juan Pío Yarzo que les habla en la conducción de este programa llamado La Comunidad. ¿Cómo está Chiquibania? Buen día.
2: Hola amiguito, buen día, ¿cómo le va? Buenos días, gentecita, que tengan un super lunes.
1: Eso es, deseando una gran semana para todos ustedes, amigos y amigas. Que sea muy, pero muy beneficiosa, muy exitosa en sus quehaceres, en la pega, en el amarch, en lo personal, en muchas cosas. Que sea, pero excelente esta nueva semanita para usted. Ya entrando en materia en la última, casi la última semanita del mes de junio, ¿no? Oye, ayer, Día del Padre, saludamos a todos los papitos que nos escuchan aquí en Más Radio. Feliz día para todos los papis. Fue ayer, por eso saludamos nuevamente hoy, lunes. Feliz Día del Papi. Bien, 17 minutos. Si tiene algún 17 minutos para las 11 de la mañana, si tiene algún saludito por ahí, hágalo saber a nuestro WhatsApp, más 569-4753-3168. Es el new WhatsApp de Más Radio. Deja tu saludito. Arranco una nueva semana junto a la compañía hasta ahora. 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Bien, estamos también. Chiqui, te había preguntado algo, pero ya es tarde. 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

0: 10 minutitos nos separan de las 11 de la mañana y estamos en pleno mundial. Y hay que economizar en esta época mundialera, claro, en junio. 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Seguimos con más buena música. Esperamos tus saluditos, tu buena onda, tu alegría. Y queremos que seas protagonista, como siempre, de nuestra programación al más 569-47-53-31-68. 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
1: Revisamos el WhatsApp en la comunidad.
0: ¡Vamos, vamos, vamos! Tenemos saluditos en el WhatsApp.
1: ¡Hola! ¡WhatsApp!
0: ¡Buenas, buenas!
2: Hola chicos, buenos días, ¿cómo están? Espero estén bien. Hola Anita. Les mando un saludo, que tengan un lindo programa, un lindo y bendecido lunes, una bella semana.
0: Gracias.
2: Los quiero mucho. Besitos, abrazos para ustedes. Cariño, saludos para todos. Que estén bien, cuídense.
0: Te queremos. Fíjense.
2: Vania, por si quiero escuchar Bad de Don Diablo. Gracias.
0: Cariño, Sanita querida, gracias por estar ahí en sintonía como siempre con nosotros y enviándonos tu energía, tu alegría, tu buena onda y tu pedido musical. Besitos. ¿Quién por ahí? Hola, hola, hola.
3: Eso, ¿cómo estás? Hola, Vania, ¿cómo estás? Que tengo un buen programa escuchando. ¿Cómo están? Salud, Juanpi. Salud para Vania. Que tengan un buen programa.
4: Hola, Pipe.
3: Que tengan una buena semana. Salud, Juanpi. Salud, Vania. Hace frío, Juan. Salud, Juan.
0: Oh, sí.
3: Salud, Vania. Salud, Juanpi. Saludos.
0: Salud, Pipe. Salud, Pipe. Un abrazo, Felipe. Que tengas excelente semana también, perrito. Gracias por esa energía que contagia. Se pasó el Pipe. Está con todas las pilas. Un abrazo, Felipe Rivera. 7 minutos no se paran de las 11 de la mañana. Buenos días.
5: Buenos días, buenos días, buenos días. ¿Cómo están, mi gente linda, preciosa? Oye, hola, ahí que. Juanpi. Hola, ¿cómo están? Oye, ya me imagino cómo va a estar mañana, viejo. Ya. Ay, yo me ando recuperando. Pura agüita, ni que fuera rabia, orche. Ay, me dijeron esa de hielo y el hielo hace muy mal. Aquí estamos, nosotros el día de hoy repartiendo nada más y nada menos que toda la magia. Ay, tengo más ganas de irme a acostarme que trabajar.
0: Sí, sí. No, está complicado, el cuerpo ya no aguanta tanto. Ese es Walter Jesus, ¿cierto?
4: Sí, saludos, bueno, Walter Jesus.
0: En Osorno anda. Pura pega nomás, Walter Jesus, que le vaya bonito, amigo. Gracias por su saludito. El radiador dijo que le decían. Pura agüita nomás, sí, está bien. Líquido hace bien. Agüita purita, sí, po. Nada más. Guía. Yeah. Vamos a la música, chiqui.
4: Sí.
0: 6 minutitos, no se paran de las 11 de la mañana. Estamos en vivo, en modo comunidad. Aquí en Más Radio, la chiqui y el Juanpi. A quienes se vienen sumando a la sintonía, ya pues deje su mensajito a nuestro WhatsApp. Bienvenidos una vez más a Más Radio.
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3: Día lunes, ya venimos en un ratito más. Vamos a estar con el día de las noticias que a nadie le importan, otras interesantes. Vamos a ver qué es lo que acontece el día de hoy y durante la semana. ¿Qué partidos hay hoy del mundial para aquellos que están en modo mundialero? Pues Argentina va ratito, ¿ah? Mediodía parece pasadito, por ahí. ¿Cómo le irá? Ya pues, ya te contamos todo aquello a la vuelta de la pausa. Nosotros vamos y volvemos con buena música siempre, junto a la compañía hasta ahora de Gas Abastible La Unión. 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
4: Amiguitos, nos vamos a una tanda con el pedido de la citanita.
3: ¿Ya? ¿Cuál era? Repítalo.
4: La canción Bad de Don Diablo.
3: Perfecto.
4: Vamos con eso.
3: Ya pues.
4: Volviendo.
3: Va nomás. Vamos que vamos.

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4: 11 de la mañana, con 3 minutos.
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2: El Super Morning Show number one. Claro que sí, junto a nosotros. Comunícate ya con nosotros al más 569-47-53-31-68. 11 de la mañana con 9 minutitos. 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Bien. Vamos con Día D. ¿Qué se celebra el día de hoy que se conmemora un 22 de junio? Hoy se celebra el Día Internacional de los Bosques Tropicales. Mira, qué bonito. Una efeméride proclamada en el año 1999 por el Programa de las Naciones Unidas para el Medio Ambiente, la Organización Mundial de Conservación y la Organización de las Naciones Unidas para la Educación, la Ciencia y la Cultura. Los bosques tropicales son ecosistemas fundamentales para la vida en el planeta y contribuyen en la absorción del dióxido de carbono de la atmósfera, de manera que adquieren una gran importancia para la conservación del medio ambiente. No obstante, estos bosques están en grave peligro por las serias amenazas que les acechan, como la fragmentación del hábitat y la alteración de la biodiversidad debido a la mano del hombre. ¿Viste? Nosotros somos culpables, ¿no? Anualmente... Claro, y no puede decir debido a la mano del humano. No, debe ser del hombre. No, si las mujeres aquí no hacen nada. Anualmente se pierden 10 millones de hectáreas de bosques. Una cifra alarmante que es necesaria detener. Mira, dice acá, anualmente se desarrolla un lema para la campaña del Día Mundial de los Bosques, que es, por ejemplo, el año de la acción. Nos invitan a todos a tomar acción por un futuro con bosques tropicales en un planeta próspero. Los bosques tropicales son ecosistemas terrestres que se desarrollan en regiones de alta temperatura y se les denomina macrotérmicos. Son considerados áreas higrófilas debido a su ambiente húmedo. Ya, eso es. Hoy es el día de los bosques tropicales. Feliz día a ti, Bosque Tropical. Vamos a la música, 11 con 12 minutitos. ¿Qué dice la gente? Queremos escucharte, leerte tu pedido musical a nuestro WhatsApp. A ver. Hola.
3: Hola, chiquillos, buenos días. Que tengan un buen comienzo de semana. Por acá los saludamos desde Río Bueno. Hoy quisiera escuchar un temita de Leo Mattioli, Si te agarran las ganas.
2: ¿Quién era, Chiquibania?
4: Dice Joina. Ah, no, ¿será Ignacio? ¿O Joy? No sé.
2: Un abrazo,
4: sí,
2: amigo.
4: De
2: desde Río Bueno, buena vecino.
4: O a lo mejor se llama Jonathan Ignacio. No sé, estoy inventando. Pero eso dice su nickname, Joyna.
2: Porque me pareció la voz parecida al amigo Jonathan. ¿No, no era Jonathan de siempre?
4: Es que a lo mejor es Jonathan, pero cambió...
2: ¿Cambió su nickname?
4: Sí, sí. Puede ser.
2: Decime, ¿cuál es tu nombre? Ya, Río Bueno presente. ¿No caché el tema que pidió?
4: No, me pidió el tema que tampoco caché.
3: Leo Matioli, si te agarra las ganas.
4: Leo Matioli, si te agarra las ganas. A ver, vamos a ver si la encontramos.
2: Esa es romántica.
4: Ah, ¿romántica?
2: Sí, parece que es romántica, ¿no?
4: Si es romántica, no puedo. Pero vamos a buscarla y si es romántica, no puedo. Y si no, la tocamos.
2: 11:14. Un abrazo, abracito para Río Bueno, amigo. Un abrazo, que le vaya muy bien. Ya, vamos a la música. Segundo bloque del programa. Vamos con Tutti.
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2: La 11 de la mañana, 21 minutitos. 11 de la mañana con 21. ¿Un día, chiqui, con el WhatsApp primero?
3: Vamos con el día de primero.
2: Ya, perfecto. Hoy es el día.
3: El otro.
2: Mira, justo que hoy día juega Argentina. Hoy es el día del futbolista argentino. Va a decir usted, no, sea mala onda. Es igual, es su día. Porque tenemos harto amigo argentino por acá en la zona. Sí. Ya, amigos futboleros argentinos, es su día, el día de hoy. El 22 de junio se celebra el Día del Futbolista Argentino, en homenaje al segundo gol histórico de Diego Armando Maradona ante los ingleses. Durante el Mundial de México 1986, celebrado en el Estadio Azteca de la Ciudad de México. Esta efeméride se celebraba anteriormente el día 14 de mayo para conmemorar el gol de la selección argentina de fútbol al equipo inglés por parte del jugador Ernesto Grillo en el partido celebrado en el Estadio Monumental de Argentina en el año 53 con una victoria de 3-1 de Argentina sobre Inglaterra. Dice acá que en el mes de agosto del año 2020 la Organización de Futbolistas Argentinos Agremiados solicitó el cambio de fecha justificando que el denominado gol del siglo efectuado por Maradona en el año 86 representó el mejor gol de la historia de los mundiales de fútbol del siglo XX. Eso, pues. Saludamos a todos los futbolistas argentinos. Si decimos futbolistas argentinos, ¿cuál se te viene a la cabeza, Chiquibania?
3: Aparte de Maradona. Ajá. El Messi, obviamente.
2: El Messi.
3: Agüero.
2: Agüero. Grande igual. Agüero que tuvo que retirarse por temas cardíacos.
3: Sí, verdad.
2: Sí. No sé. ¿Algo le queda todavía?
3: No sé. ¿Cuál más puede ser?
2: Sí, está bueno. Muy bien los nombrados. Me gusta mucho.
3: No me acuerdo.
2: ¿Usted, amigo, amiga, futbolista argentino que se le venga a la cabeza en su día? Día de los futbolistas argentinos, ¿no?
3: Hay uno que es flaquito.
2: El Fideo.
3: No, pero lleva tiempo jugando en la selección. No me puedo acordar.
2: Actualmente no está.
3: Me parece mucho. A ver, nómbramelo.
2: El Fideo se llama David de María.
3: Este mismo.
2: Muy bueno. De los mejores futbolistas argentinos, poco reconocidos.
3: ¿Y nos fue llamado?
2: Es que ya está como viejito. Está como la época de Arturo Vidal, Alexis Sánchez.
3: Pero él es muy bueno.
2: Igual juega sí. Todavía, ¿eh? Creo que por Rosario Central, parece. No estoy muy seguro. Ya, pero sí, hoy es el día del futbolista argentino. ¿Cuál es su futbolista argentino favorito? No entremos en guerra país, hablemos de fútbol un ratito. 11:24. Vamos a saludar aquí a mi amiga Roxanita. Roxana nos está escuchando desde Temuco, dice. Sí. El día un poco lluvioso, a levantar el ánimo nomás, estoy en terreno y un poco afónica. Y pide el tema Quedarme Aquí, de Carlitos Rivera. Buen día, Juan Pibania. Cariño, Roxanita, cariños para ti. Gracias por haber estado. La Roxy justo estaba en Concepción cuando yo tuve show la semana pasada. Y fue ahí a acompañarme también ahí con una amiga a ver el show. Gracias, Roxanita, por el apoyo, amiga, de siempre, cada vez que puede estar ahí. Y nos pide la canción de Carlos Rivera, Quedarme Aquí. Buen tema también, así que también lo pido. Me sumo al pedido de Roxanita. Buen día, feliz semana para ti, Roxy. 11:25.
3: Tenemos un audio.
2: Escuchamos.
4: No se llama David, se llama Ángel Di María.
3: Ángel Di María.
2: Ah, ¿y quién es David Di María? Un cantante. David,
3: no,
2: David
3: Bisbal. Cantante.
2: No, sí, es como de allá también. Pues David Di María, un cantante.
3: Sí, Ángel Di María. Di María. Ya, pero Ángel él siempre se destacó. Porque es muy bueno.
2: El Fideo, muy bueno. Muy bueno. Hace unos golazos de corriendo por la banda, sí. Y de repente se destacaba por sus goles de globito a los arqueros. Muy también. Muy bueno.
3: Yo
2: el
3: pensé
2: Fideo.
3: Que jugaba.
2: Ángel de María, gracias, amigo, por la corrección. Mira, esta confusión que tengo yo entre cantante y futbolista.
3: Él fue compañero de Messi en, no sé si en Real Madrid o Barcelona. ¿Dónde?
2: Por la selección sí. ¿Y dónde estuvo? En
3: Real Madrid,
2: no, Barcelona no estuvo.
3: ¿Y
2: no?
3: Real Madrid. Parece que en Real Madrid.
2: No, en Real Madrid nunca estuvo. El Real Madrid fue compañero de Cristiano Ronaldo, sí.
3: Ah, ya, sí, ya.
2: Ahí
3: pero ahí estuvo, sí.
2: Sí, ahí estuvo. En el Real Madrid.
3: Sí.
2: No sé, ya no quiero ni decir tampoco. No me equivocar mucho.
3: Ya, oye, vamos a la música. No, vamos a mención y nos vamos después a tanda con el pedido musical.
2: Ya, quería descansar ya el tiro.
3: Pero sí, una sola.
2: Ya jodí de nuevo, chiquibani, pensé que estaba bien.
3: Ah, no.
2: Ya.
3: Ya.
2: ¿Qué hora es? 11:27.
3: Sí, 11:27.
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3: Ya, entonces nos vamos a tanda con el pedido de la Roxana.
2: Ya, pues.
3: Y Darme Aquí de Carlos Rivera.
2: Buenísimo, vamos con ello y ya volvemos.
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2: Temperatura.
3: 8 grados.
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1: 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Ya nomás, déjanos tu saludito al más 569-4753-3168. Ya vamos a estar ahí anunciándote alguna notita que a nadie le importa, alguna nota sí importante. Y lo que desees, si tienes algo que comentarnos, lo que acontece en Los Ríos, ya pues díganos qué pasa en la provincia del Ranco. Algún acontecimiento, ¿no? Algo que esté sucediendo y que no nos hemos enterado. Copuchemos un ratito también.
2: Amiguito, tenemos el tercer día de...
1: ¿Qué se celebra? Conmemora. Mira qué manera de celebrar cosas hoy día.
2: El tercer día.
1: A ver. De momento ninguna de las anteriores me ha dado sed. A ver. Hoy es el Día Internacional del Volkswagen Escarabajo. Tampoco da sed esta, pero entretenido, bonito. Día Internacional del Volkswagen Escarabajo. Desde el año 1995 festejamos al escarabajo de cuatro ruedas más famoso del mundo. El 22 de junio se celebra el Día Internacional entonces del Volkswagen Escarabajo. Dice acá que el surgimiento de esta efeméride fue por iniciativa del brasileño Alexander Grabow, un aficionado del Volkswagen Escarabajo, en consenso con varios clubes mundiales del Escarabajo. Se seleccionó esta fecha debido a que el 22 de junio, pero del año 1934, se firmó el contrato entre el doctor Ferdinand Porsche y la Asociación de la Industria Alemana del Automóvil. Porsche desarrolló el primer prototipo de Volkswagen. ¿Y por qué se llama Escarabajo? Porque si estuviera para el otro lado, sería Escararrío. Dice, este vehículo de dos puertas tiene motor trasero y tracción trasera, con carrocería sedán o descapotable. El popular nombre de Escarabajo obedece a su forma redondeada y compacta. Por ser un vehículo emblemático, ha sido considerado el automóvil más influyente del siglo XX y cuenta con una gran cantidad de clubes y aficionados alrededor del mundo. ¡Qué bonito, pues! Ya, eso, el día del escarabajo.
2: ¿Usted tuvo un escarabajo cuando más lolo?
1: No, que yo recuerde familiarmente hablando, no. No.
2: ¿O de niño? ¿Algún familiar que haya tenido un escarabajo?
1: Ah, no, tampoco. ¿No? Muy bonito sí, pero no. No. No.
2: A mí me dicen escarabajo y yo me acuerdo al tiro del concurso.
1: ¿A ti te dicen el escarabajo?
2: No, la palabra. Me acuerdo al tiro
1: del insecto.
2: No, del concurso que hacían ahí en el sábado gigante, ¿era o no?
1: Ah, donde tenían que meter mayor cantidad de gente.
2: Sí.
1: Bueno.
2: Sí, me acuerdo el tiro de ese. Que después lo replicaron en Extra Jóvenes.
1: Mira.
2: Me acuerdo también. Lo copiaron.
1: El escarabajo, muy conocido también por los circos.
2: También.
1: Por lo mismo.
2: Sí.
1: Ocupaban ese en los circos, ¿no?
2: Me parece mucho que sí, con los payasos también, lo siento.
1: Ya, eso es.
2: Ya.
1: ¿Usted tiene recuerdo con algún escarabajo? Cuéntenos. ¿Quién tenía un escarabajo? Que mande foto. Manden foto en su escarabajo. Ya.
2: Llega la foto del escarabajo animal.
1: De insecto.
2: Ah, insecto.
1: Ya, vamos a la música.
2: Voy con un doblete de los Vázquez.
1: Doblete de los Vázquez, buenísimo.
2: Sí.
1: 11 de la mañana, 42 minutos. 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
1: Seguimos. 11 de la mañana con 12 minutitos. Mira, oye, no queda nada para el mediodía ya. ¿Qué pasó ahora? ¿Qué pasó? Vamos con este día de otro día de, a ver. ¿De qué se ríe Chiquibani? Yo todavía no cacho de qué día se trata y esta ya se está riendo. Dios mío, Chiquibani, ¿en qué rollo nos vamos a meter?
2: No sé si leerlo o no.
1: A ver, vámonos. Hoy es el Día Mundial de las Mujeres sin Ropa Interior. Oh, mira, Chiquibani, la hora que viene a decir estas cosas. Pero ¿sabes qué? Es un tema, ¿eh? Es un tema, una comodidad para muchas. A ver, vamos a desglosar esto. Si sale en una página creíble y todo esto, porque se puede decir. Hoy celebramos uno de los días más desenfadados, cómodos y atrevidos para muchas féminas. 22 de junio es el Día Mundial de las Mujeres sin Ropa Interior. En un día al año, que es un día en el año que incita a la desobediencia.

0: esencia femenina y a liberarse de los códigos impuestos por la sociedad y convencionalismos, cuyo único requisito es no utilizar ropa interior. Cómodo para muchas, antihigiénico para otras. Es cuestión de costumbre y quitarse el pudor. ¿Y por qué se celebra esta fecha, oye?
1: Ni idea.
0: La fecha de esta curiosa efeméride obedece al inicio del solsticio de verano y la llegada de la época más caliente del año, que incita a despojarse de la ropa para andar más cómodos y frescos. Todo comenzó por una campaña en la red social Facebook en el año 2012, la cual tomó tanto auge que se convirtió en un día mundial. Mira, eso es el Día Mundial de las Mujeres en Pelota. No. En comodidad en ropa interior. Por supuesto que ropa se usa, ¿cierto? Pero se quita la ropa interior aquí. Ya, pues, eso, pues. Mándenos su foto. Ah, no, en la foto anterior sí, pues. No, pues de la anterior, pues no confundamos las cosas, pues.
1: Del escarabajo. Oiga, ¿sabe qué? Me llegó un mensaje al WhatsApp.
0: ¿Mensaje? ¿Ya?
1: Que nos dice que...
0: Que estamos mal de la cabeza.
1: No, nos dice que en el programa Sábado Gigante el auto que se ocupaba no era un escarabajo, sino que un Fiat 125.
0: Ah, era otro. Pero yo no sé de autos, esas cosas de hombre, yo no sé.
1: Pero yo sé que sí, que hubo un minuto en que ocuparon escarabajo. Porque yo conozco los Fiat 125 y no...
0: Bueno, preguntémosle a quién debe saber. ¡Aló! ¿Qué pasó? Oiga, don Francisco, queremos saber qué auto... ¡No me interesa! ¡Chao! No pudimos salir de la duda en la fuente.
1: Oiga, aquí el Walter Jesús me mandó una foto, pero en negro.
0: ¿En qué?
1: En negro.
0: ¿En negro?
1: Me mandó... ¿Es una foto, Walter Jesús, o es un video? A ver.
0: ¿Qué cosa?
1: No, es una foto. Me mandó una foto, pero es un cuadrado negro. No sé, a ver, un audio. ¿Qué dice?
0: A lo mejor es
1: dice?
0: Una foto sin ropa interior y con demasiado zoom.
2: Mira, ahí te mandé una foto sin nada.
0: ¡Qué loco, Walter Jesús! Un loquillo.
1: Una foto, un cuadrado negro.
0: Ya.
1: ¿Qué te iba a decir yo?
0: 7 minutos para las 12 del día. ¿Qué pasó?
1: Bueno, el día de la mujer sin ropa interior. Usted sabe que a los calzones de las mujeres le tenemos varios sobrenombres.
0: ¿A los churrines?
1: Le dicen churrines, le dicen calzones, le dicen cuadros.
0: ¿Cuadros? ¿En la antigüedad?
1: En la antigüedad le decían cuadros. No sé qué más. Ahora está...
0: ¿Por qué cuadros?
1: No tengo idea.
0: ¿Era en forma cuadrada?
1: No, que yo sepa no, pero no sé por qué le decían cuadros. Lo desconozco. Pero lo llamaban así, como una forma más elegante. Y calzón.
0: Hoy en día es cola.
1: Sí, es que bueno, va a depender ahora del tipo de calzón que ocupe la persona. Pues está el colalé, está el calzón con rebaje, está el calzón con... ¿cómo se dice?
0: Con encaje.
1: Con encaje. Está la ¿cómo se llama? ¿Pantaleta? Que son más delgaditas. ¿Qué más hay? A ver.
0: No sé, me dijo no sé.
1: ¿Qué más hay, gente? Ayúdeme.
0: ¿Por qué estamos hablando de esto? Porque hoy es el Día Internacional de las Mujeres sin Ropa Interior. Mira las cosas.
1: Si alguien sabe por qué antiguamente se le llamaba cuadros, por favor, me envía la respuesta al WhatsApp. Eso.
0: Ya.
1: ¿Vamos eso a una es canción? Y volvemos.
0: Libérate, mujer, libérate.
1: Y volvemos con la mención para ir a tanda, ¿le parece o no?
0: Sí, pues.
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2: Ya. Seguimos. 2 minutitos para las 12 del día. Dámelo. Dame ese mensaje, Chiquivani. ¿Qué es lo que dicen? ¿Para qué? ¿Para qué? ¿Para qué?
3: Tengo un audio. ¿Qué dicen?
0: Hola. WhatsApp.
4: ¿Qué tartaleta? ¿De cuál tartaleta me está hablando?
3: Tartaleta no, pantaleta.
2: Hace hambre ya hasta ahora, por eso la tartaleta.
0: WhatsApp.
5: Te faltaron los colales de lana.
3: ¡Ah!

0: Bien, pues.
1: Oye,
0: ¿tenemos más?
2: Tenemos otro audio. Hello.
3: Hola, chicos. Mi gran consulta es: ¿andar con colales será lo mismo que andar sin nada?
1: ¡Qué lindo!
0: Depende la situación.
2: Depende del tipo de colales, amiga.
0: ¿Esta conversación se puede dar hasta ahora, no? Yo tengo la duda, entonces no sé si entrar más a fondo como el colalé con el tema, porque no sé si vamos a ser funados, no sé si está bien, no sé si hay niños en la casa.
2: Ah, no. Ah, sí, no, mira, no sé, es verdad.
0: Le vamos a pedir a la gente que nos envíe fotito.
2: Mira, no. Ahí el amigo nos escribió del auto de estado gigante.
0: ¿Qué dijo?
2: Te lo envié, pues.
0: Oh, qué cabreada la chica esta. Te lo envié, pues. A ver. ¿Qué dice? Voy. Ah, mira. El auto de sábado gigante era un Fiat 600.
2: Sí, pues.
0: ¿Dice acá? Yo lo recuerdo bien porque no me perdí ese programa. Oye, sí. Oye, se parece, sí. ¿Eh? Era como el vehículo de Mr. Bean.
2: Sí. Oh, Mr. Bean, grande Mr. Bean.
0: Muy bueno, muy bueno. Ese era el vehículo que se ocupaba, entonces era parecido al escarabajo.
2: Sí.
4: Hola. WhatsApp.
5: Oye, como dice la señorita Vania. Oye, si ¿sí entendiste, po?
0: Claro. Cabría mi cabra acá. Está más cabría que yo. Se había acostumbrado a estar sin mí.
2: No. Ya va. A la tarde.
0: Oye, pero mira cómo estoy. Dios mío. Ya.
2: Ya.
0: Vamos. ¿A la pausa?
2: Sí.
0: Sí, porque ya es mediodía en Chile, 12 del día con un minutito. Estamos en vivo en Más Radio. ¡Muévete el mambo! Nos vamos a ir a la pausa. 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Ya, vamos a la pausa y ya venimos con más de la comunidad. Aquí en Más Radio, no se mueva del dial, ya regresamos.
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1: Son las 12, 6 minutos.
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2: Vamos con Pita Juanpi. 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
3: Sí, claro, claro, claro, claro. Estamos de vuelta cuando ya comienza la tarde del día lunes, 12 con 15 minutitos. Sí, casi, 12 con 13. Estamos en vivo al aire en la 91.5 y 89.3 para Lago Ranco, Futrono. 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Chiqui, ¿tenemos algo en el WhatsApp hasta ahora?
4: Nos envió un audio antes de irnos a tanda el amigo Walter Jesús, que dice:
5: oiga, señorita, vaya con esa voz, así yo le invitaría al campo y la rodeada, ya mataron el grito a la vaca, voy a pasar, ay, uy, hecho.
3: Míralo.
5: Voy a arriba al cerro, ¿no? Lo llamo, ¿qué? Ya le llamo, ya, ¿qué? Ya, perro, oiga, sí, a puro grito. Lo...
3: Qué romántico. Qué lindo, ¿no?
4: No entendí nada, pero bueno, no importa.
3: Con esa voz, dijo. Mira.
4: Sí. Ya.
3: Un romántico Walter Jesús.
4: Vamos a una musiquita y a ver si encontramos alguna notita que a nadie le interesa o que sí interesa.

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1: ¿Qué pasó? 12:23, a ver. Llega una notita para compartir con ustedes hasta ahora. Mire qué bonito. Qué bonito, qué bonito. Dice: carpintero devolvió 90 millones transferidos por error. Muy bien, pues. A ver. Una notable e inesperada historia de honestidad se registró en el país luego de que Rodrigo Valencia, esto acá en Chile, un carpintero de oficio, recibiera por error un millonario depósito en su cuenta bancaria. Al revisar su estado financiero, el trabajador descubrió con total sorpresa que Banco Estado le había transferido una suma que superaba los 90 millones de pesos. Una cifra completamente ajena a sus ingresos habituales y que correspondía a un evidente fallo en los sistemas de la entidad. Era. ¿Qué más dice? Lejos de verse tentado por la enorme cantidad de dinero, Valencia no lo dudó un segundo y se puso en contacto de inmediato con la institución financiera para reportar la situación y gestionar la devolución íntegra de los fondos. El ejemplar actuar del carpintero conmovió tanto en las redes sociales como los propios ejecutivos del Banco Estado, quienes decidieron reconocer públicamente su integridad con un emotivo premio de agradecimiento por su honradez y valores ciudadanos en medio de un escenario tan inusual. Qué bien por el amigo carpintero. Muy bien, ¿eh? Devolvió 90 palitos que se le habían depositado o transferido por error. Espectacular, espectacular. ¿Sabes qué? Me acordé, Chiquibani, que hace poquito hicimos una pega.
2: Ya.
1: Y yo le preguntaba al hombre: amigo, ¿cuándo sale el paguito? Ya había pasado un par de semanitas. Y dijo: pero si yo ya te pagué, Juan. ¿Cómo así? Le dije: si no tengo nada, mándame el pantallazo, la fecha y todo. Ya déjame buscar. Me habló como a los 3 días. Juan, y me dijo: ya, ahí está, amigo, pagado. ¿Sabes lo que me pasó? Le pagué por equivocación, por error, a otro Juan Pablo y no tengo ni un contacto con el otro Juan Pablo. Y no pudo recuperar su plata. Y ese pago también era de 90 millones de pesos. ¿Dónde la viste? No, pero pagó esas luquitas a otro Juan Pablo y hasta cayó que el loro ese Juan Pablo. Tapiolita.
2: Y a usted no.
1: No dijo nada.
2: Pero usted le pagó, sí, él pues, reconoció pagó que había, porque, se había equivocado, sí, de Juan Pablo.
1: Claro, claro. Ay, entonces pagó ya, 2 veces. Pero a otro Juan Pablo, entonces ese Juan Pablo no le ha dicho nada. Él no tiene contacto con él, no cacha cómo encontrarlo ni nada. Dijo: ay, ya jodí, sí, nomás dijo el otro.
2: Mala suerte. Y ahí ya no puede hacer una reversa, no puede.
1: Claro, de reversa, mami.
2: Ay, ay, ay, ay, ay, ay, ay. Bueno.
1: Pasan qué cosas. Oye, bien por el amigo carpintero, ¿ah?
2: Sí.
1: Que devolvió el dinero.
2: Son pocos.
1: ¿Tú lo habrías hecho, Chiquibania?
2: Sí. Me ha pasado, sí. Lo he devuelto. Sí.
1: No, pero es que 90 millones de pesos igual te iban a cachar. Igual iban a andar detrás.
2: No, y después el problema, para después pasa el tiempo, ya tú te ocupas la plata, porque si vos. Porque culpa tuya, no es que se hayan depositado ese monto a tu cuenta.
1: Claro.
2: Pero con el tiempo, obviamente, van a pasar los días, tú ya disfrutaste y puede llegar el cobro nuevamente. ¿De dónde sacáis esos 90 millones? No.
1: Sí.
2: ¿Para qué? ¿Para qué meterte en ese tete?
1: ¿Cómo se dice?
2: Oiga, tenemos audio.
1: Ya.
2: Vamos a ir con audio, espere. Vamos a cambiar la musiquita porque estamos ahí, con la base de audio.
1: Vamos al WhatsApp. Tenemos audio, tenemos perros sonitos.
2: Recordemos el WhatsApp:
0: más 569-4753-3168.
2: Vamos con el primer audio. Tenemos 2 audios, creo, y un escrito también.
3: Hola.
2: Hello.
0: WhatsApp.
4: Oli, oli, ¿cómo están? Acá la Dani desde la Botica Verde. Hola, casi se me pasa la hora, pero como es lunes, es un día de locos. Así que estamos aquí, vueltos locos en la farmacia. Así que eso, les quería pasar a dejar un saludito y que estén súper bien. Besos.
1: Cariño, Dani, gracias por estar en sintonía con nosotros. Dani, besitos y abrazos para ti. Que tengas buena jornada y feliz semana para ti.
2: Saludo también al equipo ahí de La Botica Verde.
1: La Botica Verde.
2: Otro audio. Hello, hello.
3: Oye, Juanpi, un día me pasó lo mismo.
1: A ver.
3: Estábamos en mi casa durmiendo con mi señora y me llaman del campo, de allá en Olyehue, que Juan Pablo envía la foto donde salía abrazado con las chicas, me decía, pues. Y yo le decía, pero ¿cuáles fotos si yo nunca he ido a cantar? No, si tú estás abrazado con las chicas. Pues tremendo, estaba en mi casa y después la señora me llama de nuevo.
1: Qué desgracia.
3: Y era Juan Pablo Yarzo el que había ido a cantar.
2: Oye, regala el amigo acá, se llama Juan Pablo.
1: No puede ser.
2: Sí, puede ser, tú en esta puede ser.
1: Miren lo que le pasó al amigo por culpa de un ajeno, ¿eh? De un externo. Pobre hombre.
2: Tenemos un escrito de la amiga Bea que nos pide una cancioncita y con esa nos vamos a ir a tanda.
1: ¿Ya?
2: Antes de, y la mención. Sí. Ah, y me
1: buena pide, onda,
2: sí,
1: ¿eh?
2: Sí.

0: ¿Tenemos otro audio, dijiste? ¿O
1: no,
0: mal?
1: un escrito.
0: Ah, perdón. Ya.
1: Sí, es un escrito de la amiga Bea.
0: ¿Qué dice la Bea?
2: Charlie, ¿cómo se baila en Colombia? ¿Colombia se baila bien suavecito?
0: Sí, Tabania, dice acá, ¿podría poner la canción Pasarela de Dálmata, por favor?
1: Sí, no vamos a ir con esa.
0: ¿Pero
1: canción?
0: ¿De cuál de todos los Dálmatas? Son 101.
1: Del 99. ¿De cuál? Del 99.
0: ¿Del que nació primero, segundo, tercero?
1: No vamos a ir con esa a tandita, no sin antes dar la mención.
0: Claro que sí, porque ya es el momento de irnos a la pausa. A la pausa, pauseria. 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Vamos a la pausa, la última, ya venimos con más de la comunidad. A la vuelta te contamos cuáles son los partidos y a qué hora juega, se juega el Mundial. ¿Y cuándo juega Chile? ¡Ah! Ya volvemos.
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0: 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Temperatura.
1: 9 grados.
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0: 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Samber. ¿Qué es lo que se viene en esta jornada mundialera? Hay partido. Hoy día se juegan 4 partidos del mundial. Mira, ahora, a la 1 de la tarde, 13 horas, comienza el partido de Argentina versus Austria. ¿Cómo le va a ir? Chiqui Bania, pongámosle pronóstico a cada partido, a ver. ¿Cómo va a estar el partido de Argentina versus Austria? ¿Qué dices tú?
1: 4-1.
0: ¿Quién gana?
1: Argentina.
0: Argentina 4-1. Yo digo 3-0.
1: Ya.
0: De nuevo. Ya. Grábelo.
1: 3-0. ¿Pero grave, quién gana? Grave, ¿pero grave. ¿Quién gana?
0: Argentina.
1: Ya. Sí,
0: así. Después tenemos el partido de Francia contra Irak. Verá. Francia versus Irak. ¿Cómo va a ir ahí? Yo digo 2-0 Francia.
1: Irak. Es que Irak de repente sale con su sorpresa, ¿eh? Ya, sí, puede ser 2-1.
0: ¿Gana Francia?
1: Francia.
0: Ya. Yeah. Eso es a las 5 de la tarde. A las 8 de la tarde juega Noruega-Senegal. Ahí ya no cacho mucho.
1: No, ahí ya no. No he visto ahí los no partidos de ellos.
0: No, Noruega-Senegal.
1: No lo he visto.
0: Yo creo que va a ganar Senegal. Porque los amigos africanos están dando la sorpresa, ¿no?
1: Sí, por eso te digo. Pero no, no. No, no, no he visto ningún partido ni de Noruega ni de Senegal.
0: Ya. Yeah.
1: Senegal creo que vi, no.
0: Yo
1: no,
0: creo
1: no,
0: que gana no, Senegal, creo. Sí.
1: Ya. Yeah.
0: Y después, el de la noche, nace. Ese es a las 11 de la noche, juega Jordania versus Argelia. Ahí no, empate a cero. No cacho ahí.
1: Empate a cero. O yeah. A uno. Pero empate.
0: Eso es. Eso es los partidos de hoy. Entonces, reiteramos: Argentina-Austria a 1 de la tarde. Francia-Irak a las 5. Noruega-Senegal a las 8. Jordania-Argelia a las 11 de la noche. Son los partidos mundialeros de esta jornada de lunes. Lo anunciamos aquí en la comunidad. Ya, vamos a la música. 15 minutitos nos separan de las 13 horas.
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1: Ya. Qué bueno que hay fecha. Yo esto lo había escuchado también hace un tiempito respecto a este mundial. Y qué bueno que hay fecha porque no hay la hora de verlos, de conocerlos. Jueves 24 en Miami. No, espera. Hay algo mal aquí. Ah, no, está bien. Es que jueves es 24, es 25, po. ¿Qué onda?
2: Junio, no jueves, junio. Junio es junio, en inglés, amigo.
1: Bueno, ya le digo jue. Ya. Junio 24, ya, este es el 24 miércoles.
2: Hey.
1: ¿Qué va a pasar aquí? Psíquica, con más de 23 millones de seguidores, predice abducción de nave nodriza OVNI en la Copa Mundial de Miami, en Miami, el 24 de junio, miércoles. Mira qué entretenido. La espiritualista brasileña Ay, me voy a equivocar en el apellido, voy a decir otra cosa. Bo-Baiana.
2: Oh, oye, Dios mío.
1: Estoy re mal. Ya. Dice acá, esta psíquica brasilera presume de más de 23 millones de seguidores en Instagram, lanzó una advertencia viral con lágrimas, dice. Manténganse alejados del Hard Rock Stadium en Miami el 24 de junio de 2026. Durante el partido del grupo C de la Copa Mundial de la FIFA, este partido va a ser entre Brasil y Escocia, ella afirma que una gigantesca nave nodriza OVNI y naves más pequeñas descenderán con entidades grises y reptilianas abduciendo a jugadores, incluyendo a Neymar, Vinicius Jr. y estrellas escocesas como Robertson y McTominay. Más cientos a 700 fanáticos y oficiales justo en vivo por televisión. Eso va a pasar, dice Star. Dice que tuvo exactamente el mismo sueño aterrador dos veces a principios de junio, describiendo caos, gritos y personas teletransportadas a bordo antes de ser devueltas. El video de alrededor del 2 de junio explotó en redes sociales y tabloides como The Sun y Daily Mail. Ya dice esta niña que el día miércoles entonces los jugadores
2: van a volar.
1: Y los fanáticos serán abducidos por el OVNIs.
2: ¿Y
1: por qué
2: hablan
1: así si es brasileño, no es árabe? ¿Ah?
2: ¿En serio dice eso? ¿Será real?
1: ¿Así dice?
2: Yeah.
1: Hay mucha gente que lo está comentando porque se dice que es real. Ay, ay, ay. Biri. Vean.
2: ¿Y a quién le tocó? A Brasil con Escocia.
1: Ahora yo, si usted, amigo mío, puede aprovechar esto como una gran oportunidad de escapar.
2: ¿Por qué?
1: Vaya al estadio ese día y dígale a su señora que fue abducido por los OVNIs.
2: Tú dices que ir al estadio y perderte unos días y después llegar y decir,
1: exacto,
2: fui abducido por los OVNIs. También.
1: ¡Exacto!
2: Sí, el buen Mira. Chileno aprovecharía todo eso.
1: Qué increíble lo que se dice. Ahora, igual hay que tener cierto respeto. Yo, por lo menos, yo creo en todo, ¿eh? Yo creo en todo, todo,
2: igual.
1: Todo. Yo te creo en todo.
2: Entonces, esto
1: podría pasar. Podría ser real.
2: No necesariamente que se lleven.
1: Que sean abducidos.
2: Sí. Ah. Pero sí puede ser algún contacto.
1: Podría aparecerse alguien.
2: El amigo Paul.
1: Venimos en son de paz. En son.
2: Dios mío.
1: Eso es lo que podría pasar este miércoles.
2: Tenemos un audio del amigo Walter Jesús. ¿Qué dice don Walter Jesús?
1: ¿Sabes que esto igual puede ser una estrategia de marketing también, po? Para que ese día se vea mucho el partido.
2: No, pero es que no tiene nada que ver eso.
1: No, sí, pues si la gente va a decir, a ver si pasa algo, voy a mirar el partido.
2: Pero igual el mundial se ve harto, pues.
1: ¿Para qué? ¿Pero quieren que se vea más?
2: No, no, ya la ambición ahí. No, no, no. ¿Qué dice Don Walter Jesus?
0: Hola. WhatsApp.
2: Don Walter Jesus.
3: Oye, dime el dato. ¿Qué hace fumó esta brasileña hoy?
1: Eso fue con Walter Jesus. Cuática la gente por de repente para que se hable de ellos o tenga más seguidores.
2: Inventan cada cosa, decís tú.
1: Sí.
2: Pero se llama, siento que últimamente.
1: No voy a repetir la bella. No,
2: yo siento que últimamente los avistamientos y todo eso que tiene que ver con los ovnis, los extraterrestres y todo eso, ha estado a la orden del día y se han dejado ver más que antes, ¿eh? Eso debe ser por algo. Debe ser por algo. ¿Cómo se llama la galla?
1: No, están aquí ya.
2: ¿Cómo se llama? Ah, pero qué rato, amigo. ¿Cómo se llama la galla?
1: Es que me voy a equivocar de nuevo.
2: ¿Pero dónde está el nombre para yo verlo? A ver.
1: Se llama Bo Bayana.
2: Ni siquiera sé dónde está el nombre de las señoras.
1: ¿Qué dice Samuel? Mira, respecto al mundial también, pero resultados, dice Samuel. Hola amigos, de seguro que gana Argen FIFA. Oh, todo pasando con Argen FIFA.
2: Ah, aquí dice la espiritualista brasileña Bob Baiana, Ana Tercia da Silva Gonçalves, porque esa C con esa cremilla que va hacia abajo es como
1: Zeta.
2: Sí. Gonçalves, Elisângela de Souza. Ya, yeah, tiene cualquier nombre.
1: Cáchate, vos déjate un nombre, tiene nombre de.
4: Alá, Jarabayén, como anda, bra. Ana van dije nada, los astronautas y las energías de Hanara.
2: Es como Dumbledore. Tiene un montón de nombres. Ya vamos a la musiquita, mejor amigo.
1: No, vámonos. Mira la hora que es. Juega Argentina, un chiquibane. Oh, perdón, no tenía que decirlo.
2: Ya, bueno.
1: Entonces, ya. Oye, sí, un minuto y medio ya.
2: Sí, nos vamos.
1: Para las 13 horas.
2: ¿Nos vamos a tan? No.
1: Sí, nos vamos ya, pues nos despedimos casi junto a la compañía de Comercial Nicasio Solís. 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Chiquibania, Nia Van Peters en los controles y la música. Juan Pio Yarzo, que les habla en la conducción. Nos encontraremos de nuevo con más de la comunidad mañana martes. Que tenga lindo día lunes. Feliz semana para todos. ¡Jo, jo, jo! ¡Feliz Navidad! ¡Hasta mañana! ¡Chiaito nomás! ¡Chao, chiqui! ¡Adiós! ¡Arroz! ¡Chao! ¡Buena tarde! ¡Adiós, sin! ¡Adiós!
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2: Hola, gente. Nos escuchamos mañana, si Dios quiere. Con nuestro dial en 91.5 y 89.3. Viene por la tarde Don Felipe Busto con la fórmula de 4 a 6 de la tarde. Y luego Don Luchito con doble turno de 6 a 8. Eso. Vaya a ver el partido, gente. Hasta mañana. ¡Au!
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5: Es la 1:04.
1: Temperatura
6: 10 grados. 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

0: Temperatura.
1: 10 grados.
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4: 2:01 p.m.
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0: temperatura.
1: 9 grados. 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

0: Brother, yo no sé ni cómo yo llegué a casa anoche. Clase lo que era. Hoy me están tirando de nuevo para bajar para allá, pero yo creo que hoy sí que ha hecho pichadera, que no me esperen.
1: El humo es...

0: Te llegó la hora.
1: Son las 3 en punto.
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3: Temperatura.
4: 9 grados. 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
1: Por fin te llegó la hora.
2: 4 de la tarde, en punto.
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1: Muy bien, ya estamos. ¿Cómo están? Bienvenidos a este lunes 22 de junio. Estamos aquí completamente en vivo, muchachos, en este día lunes, comenzando una nueva semana acá en la Fórmula. Con 9 grados la temperatura hasta ahora aquí en La Unión. Tu mensaje, tus saludos, todo eso lo dejas a través de nuestro WhatsApp.
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1: Lunes para acompañarte con la buena música de Más Radio. También a través de másradiofm.cl.
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1: Saludos a todos los que nos escuchan allá en Río Bueno, en San Pablo, en Osorno y por supuesto aquí en La Unión. Todos los mensajes, todos los saludos salen al aire en este lunes.
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2: Hola.
4: Un abrazo, amigo.
2: Saludos, voy camino a la mi casa en Puyehue.
4: Muchas gracias por la música.
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0: 4 de la tarde con 13 pasaba BL.
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0: Vamos con los mensajes en este lunes 22. Mensajes, saludos ahí en el WhatsApp.
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0: Por acá me dicen, arriba el ánimo. Día lunes, buena semana para ustedes. Más radio, saludos.
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0: Por acá camino a Osorno, también escuchando más radio 91.5 ahí en el auto.
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0: Saludos por acá, camino a La Unión, también escuchando la radio. Buena, buena la música, saludos.
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0: Saludos a todos los que están ahí trabajando también en este lunes. Les deseamos desde ya una buena semana, una gran semana. Saludos a los papitos también que celebraron su día ayer. Con la familia, saludos a todos los papitos. El viernes estuvimos acá con regalos. Sí. Estuvimos con regalos, concursos para celebrar a todos los papitos. Muchas felicidades nuevamente en su día a todos los papitos de la provincia del Ranco.
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0: Ya, tú también puedes programar tus canciones, dejar tus saludos, mensajes ahí en nuestro WhatsApp.
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0: Este sonido es de un DJ y productor chileno. Su nombre es Mauricio Hernández. El tema se llama Long Road. Lo escuchas acá en la fórmula de Más Radio.

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3: Avanzamos en este lunes, 4 de la tarde con 22.

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1: Oye, ¿verdad que ya comenzó el invierno?
2: Sí, pues.
1: Nosotros estábamos hablando del otoño. Acá nos ayudaron los auditores. Me dicen, oye, el invierno comenzó ayer. Tiene razón. Tiene toda la razón. Nosotros estábamos pegados con el otoño. Y no, pues, ya comenzó oficialmente el invierno en nuestro país. Tenemos 9 grados la temperatura a esta hora aquí en La Unión. Así que ya estamos en modo invierno para los que son parte del Team Frío Lovers.
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2: Estamos con gran sintonía en este lunes 22 de junio. Estamos en vivo, 4 de la tarde con 29 minutos. Muchos auditores acá en La Unión, en Río Bueno, en San Pablo, Osorno también nos escuchan allá en el 91.5 FM.
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2: Hoy vamos a conversar de un tema muy importante que tiene que ver con el proceso de admisión, ¿cierto? Junto a los amigos del IPICFT Santo Tomás Osorno. Estamos en la línea, en el contacto telefónico con Héctor Elgueta, quien es director de admisión del IPICFT Santo Tomás Osorno. Héctor, ¿cómo estás? Bienvenido a Más Radio.
4: Hola, muy buenas tardes. Estoy muy bien, gracias. ¿Y ustedes?
2: Cuéntanos un poquito acerca de este proceso. Hay muchos futuros estudiantes que están escuchando hasta ahora y son de acá, de la provincia del Ranco, y necesitan conocer más información acerca de este importante proceso de admisión para Santo Tomás Osorno.
4: Sí, mira, por supuesto, estamos muy contentos de tener contacto con ustedes porque gran parte de los alumnos que nosotros matriculamos año a año provienen de la provincia del Ranco, especialmente en las comunas de Purranque, La Unión, Río Bueno, Osorno, por supuesto. Y nosotros ya estamos un par de meses, estamos a 120 días de iniciar el proceso de matrícula para el año académico 2027 en todas nuestras carreras, nuestras más de 17 carreras del Instituto Profesional y Centro de Formación Técnica Santo Tomás, en la cual solo te pedimos tu carnet de identidad si estás en cuarto medio, y si ya egresaste de cuarto medio te vamos a solicitar tu carnet de identidad, tu licencia de enseñanza media y tu concentración de notas de primero a cuarto medio para poder estudiar cualquiera de nuestras carreras.
2: Perfecto, Héctor, podemos mencionar algunas carreras que están ya para el próximo año, ¿cierto? 2027, que están esperando ahí a los futuros estudiantes de Osorno.
4: Sí, por supuesto, nosotros tenemos más de 17 carreras disponibles en los formatos del IPICFT. En el Instituto Profesional tenemos, por ejemplo, Ingeniería de Administración, Contador Auditor, Psicopedagogía, Servicio Social y Construcción Civil. Y en las carreras de nuestro Centro de Formación Técnica tenemos las carreras del área de la salud, como por ejemplo técnico en odontología, técnico en enfermería, técnico en farmacia, técnico en podología clínica y técnico en laboratorio clínico, banco de sangre y imagenología. Y además de otras carreras, por ejemplo, del área gastronómica, tenemos gastronomía internacional y tradicional chilena, tenemos técnico en administración, que es una carrera con proyecciones que puedes articularlas con las carreras del Instituto Profesional, preparador físico, que es una tremenda carrera hoy día que se puede articular desde los colegios, gimnasios, entrenamientos profesionales, etcétera. Entonces, es una muy buena posibilidad que tienen todos los estudiantes de poder empezar a visualizar cuáles son sus habilidades para el año 2027.
2: Perfecto. Héctor, queremos darle las gracias, ¿cierto?, por esta importante y valiosa información con respecto al proceso de admisión. En cuanto a la fecha, hablamos del mes de octubre, ¿cierto?
4: En el mes de octubre, históricamente en la primera semana de octubre en el cual iniciamos nuestro proceso de admisión, que es un área continuado, así que todo el estudiante que ellos quieran pueden venir o también se pueden acercar directamente a la sede de lunes a viernes de las 9 de la mañana a las 6 de la tarde, horario continuado, para hacer las consultas de rigor y poder estar informado de todo lo que viene.
2: Sí, sabemos que están los canales oficiales de Santo Tomás Osorno, ¿cierto? Las redes sociales, el Instagram. La dirección precisa, exacta, de la sede de Osorno en calle Los Carreras, ¿cierto?
4: Exacta, Los Carreras 753. Y nos pueden escribir en nuestro correo electrónico, que es admisión.osorno@santotomas.cl, y también a nuestros teléfonos de rentija, que es el 642-228206 o el 642-228255. En esos teléfonos nos encuentran de lunes a viernes y podemos resolver todas las dudas.
2: Perfecto. Héctor, me preguntan acá, para terminar, ¿cuáles son los principales errores que cometen los estudiantes al postular y cómo se pueden solucionar?
4: Mira, primero a la Santo Tomás, el Instituto Profesional y Centro de Formación Técnica, no se postula, tú te matriculas directamente. Entonces, ahí hay un primer error que ellos esperan, por ejemplo, rendir la PAES, porque estas son carreras que no te piden PAES. Yeah. Tú te puedes llegar y matricular. Ese es el primer error. Y el segundo error que se da habitualmente es que los estudiantes esperan el resultado de fugas donde está la gratuidad para poder matricularse en alguna de nuestras carreras. Entonces, cuando sale el resultado de fugas entre enero y febrero, nuestras vacantes ya están completas. Entonces, ¿qué es lo que yo les pido a los estudiantes? Que su registro, si su registro de sociedad de hogares está del 60% hacia abajo, y además ellos se postularon en el mes de octubre a FUAS y se matricularon con nosotros, que tengan toda la fe que probablemente les abre el beneficio de gratuidad y se pueden matricular en nuestras carreras, y así no pierden la vacante para el año académico 2027.
2: Perfecto, ahí está toda la información. Muchas gracias, Héctor, y invitamos entonces a los futuros estudiantes a informarse a través de los canales oficiales, o se pueden dirigir directamente ahí en calle Los Carreras. En Osorno está el IP y CFT Santo Tomás Osorno. Héctor, director de admisión, muchas gracias por conversar con nosotros esta tarde.
4: Muchas gracias a todos ustedes, y por favor, todos cordialmente invitados a Santo Tomás C. Osorno, ahí en Los Carreras 753, atrás de la Plaza Armas.
2: Ahí está. Buena tarde, buena semana, Héctor, que esté muy bien.
4: Hasta luego, muchas gracias. Chao.
2: Ahí está los amigos de Santo Tomás Osorno con el proceso de admisión IP y CFT Santo Tomás Osorno, conversando con nosotros esta tarde Héctor Elgueta, director de admisión. Oye, nos vamos a la pausa comercial, la primera de la tarde, y ya estamos de regreso con más de La Fórmula.
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0: temperatura.
1: 9 grados.
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1: Más radio en pleno ya invierno 2026. Saludos a todos los que se están sumando recién a la sintonía.
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1: Invitamos para que dejes tus saludos ahí a través del WhatsApp.
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1: Llegó el momento de jugar acá en la fórmula. Vamos a jugar, muchachos. A través de nuestro WhatsApp, solo con audios. Ustedes ya conocen la modalidad. Veamos cuál es el juego de hoy lunes. ¿A qué jugamos hoy lunes? El juego de hoy se llama Adivina la canción con solo un segundo. Vamos a mostrar tres pistas para que puedas identificar cómo se llama la canción. Tienes que indicarnos cómo se llama la canción y además de quién es. Sí, cuál es el intérprete. Muy bien. Atento, muchachos. Vamos con la pista número uno. ¿Cómo se llama esta canción y de quién es? Ahí está la pista número uno. Pista número uno. Adivina la canción con solo un segundo.
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1: Ya. Solo puedes participar con audio. Tu audio, juega con nosotros.
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0: El original es de Shaggy. Este es el remix. 4:48 PM.
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0: Y de Shaggy nos vamos a Colombia. Aquí está Shakira. Esto se llama Algo Tú.
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0: lo cantaba Shakira.
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0: Oye, hay harta gente participando a través del WhatsApp a esta hora en este lunes.
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0: Saludos para todos los amigos que están ahí en las redes sociales a esta hora. Si estás en el Instagram, pásate y agréganos, síguenos.
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0: 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Okay. A ver, ¿a quién tenemos ahí en el WhatsApp en este lunes?
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0: Aló.
3: Les mandamos saludos. El otro día somos las que viajamos desde Bayamanso, San Juan de la Costa.
0: Buena.
3: Así que les mandamos cariños.
0: Saludos, amiga. Bayamansa, San Juan de la Costa, saludos chiquillas, van escuchando ahí la radio 91.5 FM, saludos.
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0: Oye, buena. Estamos acá jugando también. ¿Cómo se llama el juego de hoy? Adivina la canción con solo un segundo. Tienes que decirnos cómo se llama la canción y de quién es, ¿vale?
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0: A ver qué dice la gente. Aló.
4: Soda Stereo.
0: Oh, pero ¿cómo se llama la canción, amigo? Lo más importante. Sí. Sí. Tiene que decirnos cómo se llama la canción y de quién es. Claro, le faltó lo más importante. ¿Cómo se llama la canción?
4: Soda Stereo.
0: Soda Stereo, pero ¿cómo se llama la canción? Ya, si nos puede volver a enviar otro audio. Fantástico. Vamos con la pista 2 para los que no tienen claro cómo se llama la canción. Pista número 2. El juego se llama Adivina la canción con solo un segundo. Pista número 2. Aquí va. Ahí está. ¿Cómo se llama esa canción?
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0: Déjanos tu mensaje y...

0: juega con nosotros en este lunes. Saludos a los amigos allá en Río Bueno. Río Bueno también, 91.5 FM. ¿Y dónde más? En San Pablo también, la misma frecuencia, 91.5.
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0: Pero acá tenemos otro audio. A ver, aló.
2: La canción es de Soda Stereo y se llama Trátame Suavemente.
0: Trátame Suavemente, de Soda Stereo.
2: La canción es de Soda Stereo y se llama Trátame Suavemente.
0: Trátame Suavemente. Veamos. Trátame Suavemente a la una. A las dos. Y a las tres. Respuesta incorrecta. No se llama así la canción. Y al parecer tampoco es de Soda Stereo. Bueno, no lo sé. No lo sé. Mensajes a través del más 569-4753-3168.
3: Envíanos un audio WhatsApp al más 569-4753-3168.
0: 5 minutos faltan para las 17 horas. En este lunes 22 de junio, ya estamos en invierno, muchachos.
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1: Okay, saludos a todos los que van saliendo de su trabajo a esta hora. Están escuchando ahí en el auto. Guárdanos en el CarPlay.
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1: Aló.
3: Soda Estéreo.
1: ¿Pero cuál es la canción? ¿Otro audio? Ok, aló.
4: De música ligera, de Soda Estéreo.
1: Mira, de música ligera de Soda Estéreo, buen tema, amigo. Por acá, aló.
3: Hola.
1: Hola.
3: La canción es Prófugos de Soda Estéreo o Gustavo Cerati.
1: Ya, ahí tenemos dos. Tenemos dos opciones. De música ligera, dijo el amigo.
4: De música ligera, de Soda Estéreo.
1: Oh.
3: Hola, la canción es Prófugos de Soda Estéreo o Gustavo Cerati.
1: No. Prófugos o de música ligera. Puede ser una de las dos. Atención. Puede ser una de las dos. Prófugos o música ligera. De música ligera se llama la canción. Música ligera. Prófugos o música ligera a la una. A las dos. Y a las tres. Prófugos o de música ligera. Respuesta. Oh. Respuestas incorrectas. Las dos. Las dos. Dos respuestas incorrectas.
5: Uy, uy, gancho.
1: Uy, uy, uy. Ya. ¿Qué hacemos? Más audios.
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1: Ya. Puedes seguir jugando, ¿ah? No es Prófugos. No es música ligera. ¿Cuál será? 5 de la tarde en punto.

0: tenemos más audios.
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0: Aló.
2: Soda Stereo con la ciudad de la furia.
0: Aló.
3: Hola, la canción es de Soda Stereo y se llama En la ciudad de la furia.
0: Ya. A ver, eso no lo habían dicho.
4: Soda Stereo en la ciudad de la furia.
0: Aló.
4: Les mandamos saludos el otro día.
0: Ay, ella habló. Por acá, aló.
4: La ciudad de la furia de Soda Stereo.
0: En la ciudad de la furia de Soda Stereo. Páreme la música. Eso no la teníamos. En la ciudad de la furia de Soda Stereo.
4: La ciudad de la furia de Soda Stereo.
5: Soda Stereo en la ciudad de la furia.
0: Dos.
3: Hola, la canción es de Soda Stereo y se llama En la ciudad de la furia.
0: Tres auditores y un cuarto.
2: Soda Stereo con la ciudad de la furia.
0: Cuatro auditores tenemos con la misma respuesta. En la ciudad de la furia, señores. A la una. A las dos. En la ciudad de la furia, a las tres. Respuesta correcta. Era en la ciudad de la furia. Muy bien, muchachos.
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0: Muy bien, en la ciudad de la furia. Yo pensé que no era.
2: Sí. Soda Stereo con la ciudad de la furia.
0: La furia. Aló.
3: Hola, la canción es de Soda Stereo y se llama En la ciudad de la furia.
0: Muy bien, amigo.
5: Soda Stereo en la ciudad de la furia.
0: Qué buen tema para acompañar la tarde. Ahí está, respuesta correcta. En la ciudad de la furia de Soda Stereo, la voz de Gustavo Cerati. Aló.
4: La ciudad de la furia de Soda Stereo.
3: La canción es de Soda Stereo y se llama Ciudad de la Furia.
0: Aló.
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0: Muy bien, oye, los niños también jugando. Los niños con vacaciones. ¿Sí? Los niños están en vacaciones también jugando con la fórmula hasta ahora.
8: La canción es En la ciudad de la furia de Soda Stereo.
9: Stereo en la feria.
0: ¿Cómo es en la feria, amigos? En la ciudad de la furia. 5 de la tarde con 3 minutos.

0: Saludos a los que van saliendo de su trabajo a esta hora.
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0: Oye, saludos a los argentinos que ganaron hoy 2-0 partido contra Austria en el Mundial. A los hermanos argentinos.
1: Ya, hombre.
0: No sean así. No sean así. Con los argentinos. Felicidades a los hermanos argentinos que ganaron hoy. Oye, Messi se fue con 2 goles. Tenemos que ir a la pausa, muchachos. Con estos fríos, 8 grados. 8 grados la temperatura aquí en la Unión.
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0: Vamos al corte comercial. Al regreso viene el segundo juego de la tarde. Para que sigas participando ahí en el WhatsApp. Acá tenemos la fórmula para pasar este frío lunes.
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1: Son las 5:06.
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2: Ya estamos de regreso, 5 de la tarde con 14 minutos en este lunes 22. Nos vamos a Río Bueno. Río Bueno. 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
1: Seguimos disfrutando de este invierno 2026. Vamos con el segundo juego de la tarde. El juego de hoy se llama Adivina la canción con un segundo. Vamos a saber cuál canción es. ¡Ah! ¡Qué buena canción! Ok, con tres pistas tienes que indicarnos cómo se llama la canción y de quién es. Ok, ahí a través del WhatsApp.
2: Envíanos un audio WhatsApp al más 569-4753-3168.
1: Vamos con la pista número uno. ¿Cómo se llama esta canción y de quién es?
3: Nos hizo confundir y responsar.
1: Ahí está la pista número uno.
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1: Pista número uno, ¿cómo se llama esa canción y de quién es? Déjanos un mensaje y juega con nosotros en este lunes.
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1: Ahí pasaba eso, se llama Jump. 5 de la tarde con 25 minutos.
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1: Del team Frío Lover. Hay gente que le gusta el frío. Dice, no, yo amo el invierno. ¿Dónde están esas personas ahora? En estos momentos. ¿Ah? Sí, hay gente que ama el frío, bueno, es respetable. Estamos ya en invierno 2026. Y estamos acá jugando Adivina la canción con solo un segundo.
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1: ¿Cómo se llama esa canción y de quién es?
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1: Por acá. Aló.
3: Poco a poco de los Babasónicos.
1: Poco a poco de los Babasónicos. Aló, por acá.
3: Ese es grupo Babasónico y la canción es Irresistibles.
1: Irresistibles de Babasónicos y Poco a Poco. Tenemos dos opciones. Irresistibles y Poco a Poco de Babasónicos. Vamos a ver. A la una. A las dos. Y a las tres. Ambas respuestas incorrectas. Muchas gracias por participar. Puedes volver a enviar tu mensaje.
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1: Vamos con la pista número 2. Pista número 2. La pregunta es, ¿cómo se llama esta canción? ¿Y de quién es?

0: Pista número 2. ¿Cómo se llama esa canción y de quién es?
1: Más 569-4753-3168.
0: Si te sabes la respuesta, déjanos un audio a través del WhatsApp y ya estás participando.
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2: 5:31 PM. Vamos al juego. Participa, juega y gana con nosotros. Juego número 2. Adivina la canción con un segundo. ¿Cómo se llama la canción y de quién es?
3: Envíanos un audio WhatsApp al +569 47 53 3168.
2: Las canciones que descartamos son
4: Poco a Poco, de los Babasónicos.
2: Descartada esa.
5: Ese es grupo Babasónico y la canción es Irresistible.
2: Descartada también. ¿Cómo se llama la canción y de quién es? Vamos con más audios tenemos por acá. Aló.
6: Babasónicos Irresponsables.
2: Babasónicos Irresponsables. Saludos para Tito Romero. Aló.
7: Irresponsable de los Babasónicos. ¿Ya? Irresponsable de los Babasónicos.
2: Aló.
8: Esa canción es de Babasónicos y se llama Irresponsable.
2: Irresponsables de Babasónicos. Tenemos ya varios auditores que coinciden con esa respuesta. Irresistible nos dijo el otro amigo. Y no era. ¿Cuál otro nos dijeron? Poco a Poco de Babasónicos tampoco era. ¿Será Irresponsables de Babasónicos?
8: Esa canción es de Babasónicos y se llama Irresponsable.
9: Irresponsable de Babasónicos.
2: Los niños también participando con nosotros en modo vacaciones de invierno. Babasónicos Irresponsables. A la una, a las dos y a las tres. Respuesta correcta. La respuesta era Irresponsables del grupo Babasónicos. Muy bien, muchachos.
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2: Ahí está. Irresponsables de Babasónicos. Irresistibles, dijo un amigo. Bueno, parecido, parecido.
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2: Ahí está la respuesta correcta, muchachos.
5: Ese es el grupo Babasónico y la canción es Irresistibles.
2: Irresistibles. Esa es otra. Esa es otra.

0: Los niños la tienen clara.
1: Irresponsable de Babasónicos.
0: Muy bien. Vamos al corte comercial. Ya estamos de regreso con más de la fórmula en este lunes.
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0: temperatura.
1: 8 grados.
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0: estamos de regreso, 20 minutos faltan para las 18 horas 6 de la tarde.
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0: Saludos a todos los que ya salieron de su trabajo hasta ahora, van camino a casa, te acompañamos ahí en el auto, ¿eh? 91.5 FM, saludos.
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0: Lo que pasa en la calle también lo puedes comentar. Sí, pues. ¿Cómo está el tránsito hasta ahora en La Unión, por ejemplo? ¿Hay algún taco hasta ahora en calle Comercio, en calle Riquelme, en calle 21 de Mayo, en Industrial? Bueno, lo puedes comentar todo ahí a través del WhatsApp de Más Radio.
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0: Lo que pasa en la calle también lo puedes comentar, obviamente, en un audio, siempre con respeto. Sí, siempre con respeto. Gran sintonía hasta ahora acá en la fórmula.
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1: En este lunes 22, 8 grados la temperatura a esta hora, muchachos. Saludos a los que van camino a casa. Les recordamos manejar con precaución. Sí. Y hay reportes de neblina en algunos sectores de la Unión. Para que manejen con mucha precaución. Los amigos peatones también tienen que andar con mucha precaución. Sí. La responsabilidad es compartida. Así que saludos a los amigos conductores para que puedan manejar con precaución. Hasta ahora se reporta neblina en algunos sectores de la Unión, en algunos sectores rurales también. Saludos a Río Bueno, también nos están escuchando allá, 91.5.
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1: 8 minutos faltan para las 6 de la tarde.

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1: Esto es lo original de Bruno Mars. Oye, nos tenemos que comenzar a despedir. Muchas gracias por la gran sintonía en este lunes. Saludos a los que están de cumpleaños hoy, 22 de junio. Muchas felicidades. A todos los amigos en Osorno, San Pablo, 91.5, en Río Bueno también. En Futrono, Lago Ranco, a través de la 89.3 FM.
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1: Nos vamos. Buena tarde, buen regreso a casa. Nos escuchamos hasta mañana. ¿Cuál es el horario?
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1: De 16 a 18 para seguir haciendo juntos la fórmula por más radio en este invierno 2026. Chao, chao, hasta mañana.

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1: Son las 5:59 minutos.
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0: temperatura. El dance se viene.
1: 7 grados. 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
1: Son las 7 en punto. 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

0: Temperatura.
1: 6 grados.
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